Eso, eso ya. Eso es Latinoamérica. Mañana voy a Argentina. Oye, si con esos oficiales. Oye, si con esos cánceres. Oye, va el dictado. No, viva no la democracia. ¡Ah! ¡Ah! ¡Ah! Thank you.

Mañana voy a Caracas. 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